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0: 21:37.
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2: 22 horas, 3 minutos.
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2: Veintidós horas, cuatro minutos.
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6: 22 horas, 32 minutos.

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0: 23 horas, 2 minutos.
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0: Veintitrés horas, tres minutos.

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4: 23 horas, 34 minutos.
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1: 0 hora, 1 minuto.
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1: Cero hora, 2 minutos.

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1: Es la 1:00 a.m, 1 minuto.
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1: Es la 1:00 a.m, 2 minutos.

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2: Es la 1:00 a.m. 34 minutos.
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0: Son las 2 de la mañana, 3 minutos.
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0: Son las 2 de la mañana, 5 minutos.

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0: ¡Feliz 97! ¡Felicidades para todos! ¡Hermano, cómo toma! ¡Qué impresionante!
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0: Son las 3 de la mañana, 3 minutos.
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0: Son las 3 de la mañana, 3 minutos.

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2: Son las 4 de la mañana, un minuto.
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2: Son las 4 de la mañana, 2 minutos.

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0: Muchas gracias.
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1: Son las 4 de la mañana, 33 minutos.

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0: Son las 5 de la mañana, 2 minutos.
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0: Son las 6 de la mañana.
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0: Son las 6 de la mañana. Un minuto.

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5: Son las 6 de la mañana, 33 minutos.

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0: Son las 7 de la mañana, un minuto.
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0: Son las 8 de la mañana, un minuto.
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0: Son las 8 de la mañana, 31 minutos.
1: ¿Te acordás, Rubito? Andábamos buscando temas que nos hablaran del hombre uruguayo y vos sacaste del bolsillo un papel doblado con esta tremenda pregunta.

0: 31 minutos.
1: ¿Te acordás, Rubito? Andábamos buscando temas que nos hablaran del hombre uruguayo y vos sacaste del bolsillo un papel doblado con esta tremenda pregunta.

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2: Son las 9 de la mañana, 3 minutos.
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2: Son las 9 de la mañana, 3 minutos.

0: Si habrá anécdota de comisaría, ¿no? Vos sabés que tenemos un amigo que es poeta, Miguel Palomeque. Era, vos sabés que era milico una comisaría en Bason, allá en, cerca de Guichón. Y un día, pero aparte es cierto, inclusive hizo una canción, un día dice que estaba aburrido solo, estaba solo. Entonces cerró la comisaría y puso un cartel, cerrado por duelo. Y se fue a Chupacaña. Pero se agarró con un pedo y parece que andaba una recorrida. El comisario lo encontró y dijo, ¿qué pasó? No, oye, yo salí a investigar. ¿Investigar qué? Contrabando. ¿Qué es contrabando? Y caña brasilera. Pero usted está en pedo y tengo que saber si es brasilera, la tomé.
1: ¡Claro! ¡Eso es un buen funcionario!
0: ¡Claro!
1: ¡Claro!
0: Claro, pero era, pasaba hasta en un cuartel. Un cuartel también. A las 8 de la mañana tenían que entrar todos. Llega uno 8:30. Capitán de guardia dice, ¿por qué llegó tarde? Se me murió el caballo. 9:45, otro más. ¿Usted por qué llegó tarde? Se me murió el caballo. 9:30, otro más. ¿Por qué llegó tarde? Se me murió el caballo. A las 11 de la mañana ya era. Venía entrando y dice, no me diga nada. ¿Vos llegaste tarde? Pues se te murió el caballo. No, yo vine en auto. ¿Y por qué demoraste? ¿Y tanto caballo muerto en el camino? Ah, bueno, esto me hicieron acordar. Teníamos ahí en Paso del Cerro.
1: Uno, un loro, pero después que estará ocurriendo.
0: En Paso del Cerro, tenemos un amigo, Foguiño.
1: Es Foguiño. Más que testigo falso. Acá.
0: Foguiño repartía la leche en todo el pueblo. Y en una pasada, por el arroyo, una jarrita y
2: agua.
0: Bendecía los tarros. En aquel tiempo, viste, que se hacía el control con una aguja. Pero ¿qué control? Ya no entraban ni las cruceras entraban. Entonces, había una clienta, de esas clientas preferenciales, un día enganchó una mojarra. Estaba sacando la leche para hervir, viste. ¿Y esto qué es? No aguantó, dijo. La puso en un platito de leche. Al otro día cuando llegó Foguiño le dijo, mire, hemos sido clientes suyos muchos años, pero esto es demasiado. Si usted le quiere poner agua mientras nosotros no vemos, está todo bien, pero esto es demasiado. Una mojarra. ¿Y qué tú qué? ¿Que por despeso te va a traer una tararira? Acá cuando existía,
1: eso no puede ser cierto.
0: Cuando existía acá en Paso, el control de Paso Castro, viste que esas cosas ya quedan para pa la historia, ¿no? En el control del Paso Castro, un día Foguiño se había recorrido todos los boliches, tropezaba con un corcho y se mamaba. En el control había un milico solo, particular, con las patas arriba del mostrador, dijo, esto es boliche. Entró para adentro, sacó una moneda y le dice para milico, ¿me da una de 10? Y el milico dice, tú te vas, ¿para qué te voy a dar una de 24? Dice Foguiño, si vos se me fía 14, tomo. Eso no puede ser cierto.
1: Son la historia de los... Vos viste que cuando vos estás ebrio, o las personas que toman...
3: Claro, que toman... Este no es el caso de nosotros, que nosotros no...
0: Siempre la tía Tapacotar. Mirá que si nosotros contamos la historia de tu marido en la escuela agraria...
1: Claro.
0: No, ¿te acordás cuando le dábamos comida? Bueno, pues.
1: Pero vos viste
0: quedaba que... Quedaba lejos el chiquero, che.
1: Vos viste que el tipo que está borracho, no, él cree que a él no le pasan las cosas. Cree que jamás le va a pasar. Dice que venía un mamao caminando y el tipo pega contra una columna, viste, y cae sentado. Terrible columna esa que viste que tiene los alumbrados. Queda sentado, toca la columna, se para y dice, no, a mí no me puede pasar esto. No me puede pasar esto a mí. Y va para este costado la columna y la toca, ¿viste? No. A mí esto no me está pasando. Y va para atrás, ¿viste? Y la toca la columna. No hay caso, para mí no me puede estar pasando esto. Y viene para este otro costado y toca la columna. ¡Cá lo parió! ¡No me puede estar pasando esto a mí! Y vuelve al mismo lugar. y tocaba la columna. Calvario, no hay caso. Me he quedado encerrado.
0: Hay un cuento que nos contó un amigo.
1: ¿Está bueno?
0: Viste que el mamao llega a la casa, viste.
1: Me voy a acomodar el cinto porque se
0: entonces,
1: me cae
0: el... El mamao siempre llega a la casa y siempre tiene problemas, ¿no? Te llegó a la casa 5 de la mañana, mamao, 2 horas para abrir la puerta, ¿viste? Vamos, se amacan y esta es mi casa, yo voy a entrar acá porque esta es mi casa. No voy a prender la luz porque esta es mi casa. Es mi casa, es mi casa. Es mi casa, no sabes que es mi casa. Y no voy a prender porque aquí está la cocina. Caía en la olla, no te digo la cocina. Y no voy a prender la luz, pero ahí está el baño. Y no prendo la luz. No prendo, me gusta prender la luz. Fue, tiró la sotaneta del baño. Fue para el lado del dormitorio y dice, no voy a prender la luz porque acá está el dormitorio. Yo no me gusta prender la luz. Digo, yo voy camino 3 pasos, está mi cama ahí. Llego a la cama, está el oscuro. Acá hay 2 pies. Esta es mi mujer, 2 más, y acá estoy yo.

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1: Son las 9 de la mañana, 33 minutos.
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Estoy solito en el campo. Me hallo esperando un carguero que viene a marcha forzada de suelo brasilero. ¿Habrán podido pasar o estarán mis compañeros cuerpeando la milicada que es capaz de andar sin sueño? 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Al fin pudieron pasar. 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

0: Son las 10 de la mañana, un minuto.
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0: ¿Qué escuchábamos, Donata?
1: Esto es de la costa de Salamina, de un pueblito, vamos a llamarle Barrancas, donde vivía el Cachito Díaz y de su hermana Olimpia.
0: Usted siente mucho las expresiones del norte, Donata.
1: De todo el país, pero en fin, he vivido mucho en el norte, muchos años. Como dicen allá, una temeridad de años he vivido.
0: En Tucumán especialmente, ¿no?
1: Sí, en Tucumán viví 20 años. Fui por 15 días, me quedé 20 años. Fue largo el mate. Y luego en Santiago, en Jujuy, mucho en La Quebrada, en Humahuaca, en Catamarca, un poco en Camino Trajinado, Ampimpa, Amaicha, El Rodeo, Fuerte Quemao, Quilme, tierra linda, tierra seca y linda. Todo lo que tiene de seca la tierra en compensación, porque siempre hay una compensación, lo tiene de jugoso el espíritu del hombre. Eso pasa en los valles calchaquí. Tierra seca, hombre jugoso. Gente que se tutea con el silencio, ¿no? Que tiene tiempo para pensar. Eso que la ciudad nos quita, nos da el paisaje allá, ¿no? Por eso lo preferí añar muchos años.
0: Alguna vez leí y escuché también que por el norte hizo de todo, no solo fue cantor y hombre de la guitarra.
1: Acumulé todas las deudas del mundo. Cómo no, de todo. Y hay que hacer de todo. Hasta fui minero una vez.
0: ¿Dónde?
1: En Jujuy, con un muchacho Corte Carrillo, andábamos buscando wolfram. No encontramos nada, pero buscamos mucho tiempo. Se nos dio por ser los entendidos, por hacernos los entendidos, por sopesar piedras, Purmamarca, Costaca, todas esas cosas. Lindas tierras y lindas épocas. En aquel tiempo uno era pajarito de muchas alas. Se volaba alto y lo bonito. Después la vida no lo cambia, sino que le va ordenando otros caminos. Y uno, en lugar de mirar para afuera, empieza a mirar para adentro. Pero hay que tener mucho cuidado con eso, ¿no? Que a veces hay remanso y uno se puede ahogar, ¿sabes?

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0: Hay dos elementos que juegan permanentemente en sus canciones: el caballo, el camino, una inquietud de andar.
1: Claro, son los elementos que uno ha conocido. Primero conocí el caballo, después conocí el camino. El caballo me hizo conocer el camino. Y después los potros sueltos que lleva uno adentro. Usted sabe los caminos que eligen. A veces se desbocan. No hay bozal que los agarre. Pero en fin.
0: ¿El camino rebelde, por ejemplo?
1: No, el camino, la vida. No se concibe la vida sin una justificación, sin algo que la justifique. Porque para respirar y comer locro es fácil, ¿no? Pero hay que hacer otras diligencias, Hay que crearle y acrecentarle las alas a la esperanza. Y eso es duro, dura diligencia, sacrificada diligencia. Sobre todo cuando uno lo quiere hacer de una manera, diríamos, pretenciosamente elevada, ¿no? Cuesta trabajo, pero es necesario.

Muchas veces había seguido a aquella muchacha. La esperaba a la salida de la tienda donde trabajaba y caminaba tras ella, arrojándole las frases que hilvanaba en sus horas delirante de loco enamorado. La cortejada se dio vuelta al fin para saber quién era su infatigable e inspirado galán. Mucho se sorprendió que se trataba nada más ni nada menos que de Agustín. Y teniendo en cuenta la total chifladura de su Romeo, le explicó de la mejor manera posible la imposibilidad de llegar a un acuerdo sentimental. Al sentirse rechazado, Agustín dio un paso atrás, levantó la frente y, lleno de sarcasmo y de desdén, lanzó al aire una de sus frases memorables. Siendo así, a partir de hoy, desde el balcón de mi existencia, habré de castigarte

0: viva Agustín el Loco.
1: Este pintoresco personaje solía también pasear su estampa parecida a la de Chaplin por las calles de Melo, informando a viva voz lo que decían los diarios. Conviene dejar bien claro que Agustín no era un vendedor de periódicos. Oficiaba de lector público, de periódico humano parlante, leyendo en voz alta para informar a los que no sabían leer o no podían comprar un diario. Cabe aclarar también que leía lo que consideraba interesante según su criterio, destacando con voz más potente lo trascendente y aplicando a cada cosa el retoque o glosa acorde con su filosofía. Sabía pedir con las más correctas palabras surgidas de la buena educación con la que complementaba su dignidad. ¿Tendría usted algún inconveniente en facilitarme cierta pequeña cantidad en efectivo para poder cubrir mis inmediatas necesidades alimenticias? Así, por ejemplo. Sin casa ni familia, recorría la ciudad con su pequeña figura y su abundante cabellera, rojiza y encrespada. Los gurises le gritaban palabras ofensivas y los mayores se burlaban de sus delirios. A veces se enojaba y otras veces, desde su altura, se reía de la risa de los demás. Cierto día, en un rapto de cordura, se le ocurrió pedir ayuda monetaria a dos personajes destacados por su gran caudal y al mismo tiempo famosos por su tacañería. Como era lógico, no le dieron nada, ni un centésimo. A modo de respuesta y en su momento oportuno, todo Melo vio y oyó a Agustín anunciando con voz en cuello el estreno de la versión cinematográfica de la novela de Víctor Hugo, Los Miserables. Por su cuenta, Agustín había incluido en el elenco y como actores principales a los dos consagrados amarretes. Tabaré Echeverri, que siendo niño también alguna vez le gritó a Agustín, le compuso esta canción que grabó y desde la cual nos invita a compartir el frío del Chaplin de Melo, el frío que en aquel invierno se lo llevó para siempre. A tiempo de compartir tu frío, también queremos pedirte que nos prestes un poco de tu lúcida y sublime locura para aliviar el peso de tanta normalidad estéril y absurda. Gracias, hermano Agustín.

0: Son las 11 de la mañana.
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1: Son las 11 de la mañana, 2 minutos.
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5: Son las 11 de la mañana, 5 minutos.
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5: Son las 11 de la mañana, 6 minutos.

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2: Son las 11 de la mañana, 33 minutos.

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2: Son las 11 de la mañana, 33 minutos.

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4: 12 horas, 1 minuto.
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4: Doce horas, un minuto.

0: Hola, hola, hola, hola, ¿qué tal? ¿Cómo están? Qué gusto poder saludarlos. Bienvenidos a esta nueva edición de La Cinta de los Éxitos. Aquí estamos para acompañarte y bueno, para presentarte durante un rato buena música y buenas canciones, ¿eh? Para estar junto a vos, estés donde estés, en cualquier lugar. La música de La Cinta de los Éxitos, ¿eh? Qué lindo poder reencontrarme con todos ustedes. Qué lindo es poder hacer clip y ver que están todos ahí, que estamos saliendo por todos lados, que no tenemos ningún problema. Porque la verdad que a veces vamos a esperar que estas dos horas no pase nada, ¿no? Fabio Tona, ¿cómo te va? Bienvenido, Fabito. Hoy presentamos el nuevo tema de Fabio Tona, ¿eh?
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0: A ver quiénes están por acá ya en el comienzo, en el comienzo. A ver qué tengo por acá. Ni ofendo ni temo, no sé qué es eso. A ver, ni ofendo ni temo. Bueno, está bien. Bienvenido a La Cinta de los Éxitos. A ver qué tengo. Eli, bienvenida. Mariela Coronel, Rosita. Eli Suber Pérez, bienvenido. Julio, Faustino, Vero Pájaro, Nahuel, El Gringo, Santino, Richard, Fabiana Costa. Fabio, ya lo saludé, a Fabio Tona, que estaba por ahí. A Rafael también, Laura Corrales. A ver qué más, vayan compartiendo, chicos. El Uru, Gaby Soria, Ney Crisul, Dani, bienvenido. Héctor, bienvenido. Nati Suárez, ¿cómo te va? El otro día, mirando las historias por ahí, a Nati la tengo en Facebook también, creo que en Instagram también, no me acuerdo. Pero vi una historia que estaba... había una torta de chocolate o algo así que estaba para comérsela. Yo no sé si la hiciste vos, Nati, o bueno, fue alguien que la hizo, la compraron, no sé. Pero se tenía una pinta tremenda esa, ¿no? Lindo para merendar eso, ¿no? Una tortita de chocolate. Recuerdo que era de chocolate, eso sí. Anita Céspedes, bienvenida. Anita, Silvia, ¿cómo te va? De La Valleja, bienvenida. Nati Suárez, sí, obvio, la hice yo. Mirá vos qué bien, ¿eh? Un brandy. Oh, qué rico, qué rico. Leonardo Videla, ¿cómo te va? Yo creo que le puse qué rico o algo así. Creo que le puse algo, ¿no? La foto de esa, no me acuerdo. José Pico TT3. David, ¿cómo te va? José 1231, uno que anda acá luchando. Eso, bueno, hoy que merendamos, hoy que almorzamos, hoy que cenamos. Con un pedacito de esa torta ya estaba. Es un cafecito y quedaba pronto, ¿no? El Palito, ¿cómo te va? Bienvenido, Palito. Aya, ¿cómo te va, corazón? Bienvenido. El comienzo con la voz de Ricardo Gaitán, tema que grabó con Sonora Palacio. Un gran tema. Más allá, ¿eh? Estamos lejos. Si no estuviéramos tan lejos, te podés imaginar que te iba a visitar y decía: vengo con un pedacito de brandy. Oh.

Fabio Tona dice, hoy se presta para una tormenta, pusiste por ahí, una torta, será de chocolate y un café, un día frío y lluvioso en Tomás Gómez Oro. Silvia, ¿cómo te va? Marcelo Roca 345. Gladys Calderón, bienvenido, vamos con el tema, dale.

0: Vamos a darle me gusta, chicos, vamos arriba. Aisha, que está en... A ver si adivino. Está en Alemania, Aisha, ¿no? Silvia, bienvenida. Daría Palavecino, bienvenido. Fernando Silvera, 29, bienvenido.
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0: Elianet, eres una sombra. Amor.
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0: Hola, Graciela, ¿cómo te va? Bienvenida.
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0: Vamos a ir compartiendo, chicos, y a darle toquecitos a la pantalla.
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0: ¿Cómo que no apuntabas al toque? ¿A dónde estabas apuntando? Ahí ya.

0: Lola Muñoz, bienvenida.
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0: Anita, bienvenida. Y es Camacho, bienvenido. Añade tu apodo, dale. Pablo Albalenga. Aquí está Cristian Celsa, el sobrino que tengo, ¿no? El único. Y el Bocha Pintos, dime si no es verdad. Aquí está, lo compartimos en la cinta de los éxitos.

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Lástima que no canta, ¿no? De un concierto en vivo, Uriel Lozano, una y mil veces cantaré. Ahora después voy a buscar otro tema que no sea en vivo, así podemos escuchar que cante todo, toda la melodía y todo el tema, ¿no? Estás en la cinta de los seis, te lo había prometido, voy a presentarles el nuevo tema, atención, de Fabio Tona. Aquí está.

0: Con el nuevo tema, el tema se llama El Bolero, ¿no?
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0: Fuiste un caso perdido. Fabio Tona sonando en la cinta de los seis. Otro de los temas que ustedes tienen que tener en consideración. Seguramente a medida que lo vayamos emitiendo, lo vayan pasando, van a El Boleto. Ahí está, El Bolero. Yo no sé por qué puse El Bolero.
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0: El Boleto, aquí está.
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0: ¿El boleto a dónde? A ver, vamos a escuchar un poquito la letra, a ver.
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0: Hola Cecilia, ¿cómo te va? Bienvenida, Cecilia de Las Piedras, ¿eh?
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0: María la Flaquita, ¿cómo te va? Graciela dice, me encantó, hermoso tema.

Un boleto para el olvido no alcanza, hay que comprar varios, me parece, ¿no? Varios boletos. Cecilia dice, ando muy bien, Juan, tranqui. María La Flaquita, ¿de dónde sos, María La Flaquita? Sos nueva por acá, me tenés que seguir, ¿eh? Lore.

0: Dame 5 boletos por lo menos, 5. Por lo menos 5 boletos al olvido, ¿no?
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0: Cecilia dice, Juan, yo necesito la boletera completa.
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0: María la flaquita, yo estoy bien, María. No sé si me dijiste de dónde sos. A ver qué dice Sandy, todos los boletos para. Hay que comprar, ¿eh? Yo creo que si nos juntamos todos, compramos todos los boletos, ¿no? El bondi va completo, dale.
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0: Fabio Tona, el boleto.
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0: María la flaquita, que es de Maldonado. ¿Cuánta gente nos escucha en Maldonado? Bueno, en todos lados, realmente, mucha gente nos escucha. Por suerte, ¿no?

¿Hay casos perdidos o no hay casos perdidos? ¿Qué dicen ustedes, eh? Como de decir, bueno, sí, voy a comprar el boleto al olvido de este caso que ya está perdido. Yo pienso que no, que ninguno de los casos están perdidos. ¿Vos qué pensás? A ver, contame, dale.

El que quiere saber más sobre los boletos, bueno, ahí me escribe algún detalle más, alguna información más. Ahí me escriben por privado o a través del WhatsApp, como quieran. Yo les doy toda la información, ¿eh? Vamos a las recomendaciones. La próxima semana, el próximo sábado, la gran fiestoten ahí en Maldonado. Vos tenés que estar. Y bueno, para aquellos que están acá en Montevideo, Pramián para este viernes, o Solana el sábado y Valentinos también el sábado. Escuchá.

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1: Voy a seguir leyendo los comentarios porque quieren saber, a ver. María, la flaquita, quiere saber más sobre los boletos. Seba, ¿cómo te va? Bienvenido. Ale Géminis dice, Juan, yo soy un caso perdido, dice. Nah, boletos sin regreso, quiere María, la flaquita. Claro, si compras un boleto al olvido, sin regreso, María. ¿Cuál era la pregunta? Me pregunta Lore. Si vos querés comprar un boleto al olvido, a ver, o si querés comprar, o si uno o varios, no sé, estamos preguntando eso. Cecilia, quiero un tema, porfi. ¿Qué tema querés, Cecilia? A ver, contame. María la flaquita me dice, ¿de qué hablan? Y estábamos comentando sobre el tema este de Fabio Tona, el boleto, que dice por ahí, hay que comprar un boleto al olvido, ¿no? El boleto, lo nuevo de Fabio.
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1: A Cecilia quiere el tema de Mariano Bermúdez y Luana Andetti.
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1: María la flaquita me dice, ¿dónde es corazón? ¿Lo que es? María la flaquita.
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1: Hay que comprar una cuponera, Fabio. Una cuponera la regalamos. A ver, ¿quién quiere boleto al olvido? ¡Yo!
2: Verás que sí, con esto estamos claros, por si quedaba algo pendiente.
1: ¿Cómo te va, Alexa? Bienvenida, bienvenida. Yo no compraría esos boletos. ¿Cómo aprendemos a olvidarnos, Juan? Pronto.
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1: Lore dice, yo ya lo compré y lo usé hace rato. ¡Ojo!
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1: O sea que ahora no tenés que comprar ningún boleto más. Hacemos fila para comprar boletos. Yo los atiendo a todos, ¿eh? A ver, acá está. Yo soy el que tengo los boletos para el olvido. Les doy los boletos. Vamos a seguir. Por ahí Nati me había pedido un tema de Uriel Lozano. Y bueno, yo seleccioné ese, pero bueno, estaba en vivo, no canta nada. Quiero escucharlo cantar, Uriel, dale. Aquí está.
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1: Uriel Lozano, Amantes o Desconocidos, gran tema que, bueno, por ahí estábamos compartiendo aquí en la cinta de los éxitos. Espero que Nati, que me lo había pedido, esté escuchando. Bueno, pasando que hay lugar, pasando al fondo que hay lugar, porque hay mucha gente que quiere comprar boletos, entonces están todos acá haciendo fila, pero hay más lugar, va. Todo el mundo quiere boletos al oído, todos en algún momento tuvimos que comprar algún boletito de esos, ¿no?
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1: ¿Lo viste cuando vas y compras una vez, dos veces, tres veces, cuatro veces, cinco veces, diez veces, veinte veces? Sí, pero me gasté una fortuna, imposible, ¿eh? Ese olvido no llega, ¿eh? No me digas que no, no me digas que no. No mueva la cabecita diciendo, tenés que hacer la cabecita así, haciendo chi, chi, chi, chi. Chi, Juan, tenés razón. Morocha Lucho, ¿cómo te va? Cecilia, siempre hay un lugar, siempre pasa otro tren, Juan. Cristian, por supuesto que siempre pasa otro tren.
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1: El boleto lo tenemos ahí en el bolsillo, siempre. Juan Semper, bienvenido, ¿cómo te va? Bienvenido.
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1: Te podés comunicar con la cinta de los éxitos. Ve a WhatsApp al 099-684463. Chicos, vamos a darle me gusta, Vamos arriba que venimos súper bien, Joana, ¿cómo te va? Jonah, bienvenido. Sandra dice, todos queremos olvidar. ¿A quién querés olvidar vos, Sandra?
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1: Vamos con Mariano. ¿Me lo pedías? Aquí está, ¿eh?

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0: 24 horas.
1: Las chicas que están por ahí en Maldonado trabajando y escuchando la cinta de los Éxitos, Matilde, las chicas no sé cómo se llaman. Querían escuchar un tema lindo y bueno, yo seleccioné este, no sé si les gusta, pero bueno, aquí está, es Matías Valdés. El tema se llama Tal vez. La música de la cinta junto a vos.

Pero las chicas que están en Maldonado, justo que le mando un saludito y una canción, me dicen: uy, ahora justo se me cortó y no pude escuchar. Cecilia, ¿quién? A ver qué dice por acá. Tema hermoso, dice: ¿quién no se le fueron las horas de esas charlas eternas? A veces es lindo, ¿no? Conversar, charlar, hablar una hora, un rato, dos horas. Cuando el tema es interesante y cuando con la persona que estás hablando, bueno, como que hay buena química, hay buena onda, ¿no? Eso es lindo y no es fácil encontrar. Cuando vos encontrás a alguien con quien podés hablar, charlar, que haya comunicación, está bueno. Dani, ¿cómo te va? ¿De dónde sos, Dani? Bienvenida, bienvenido, no sé. Aira, ¿cómo te va? Bienvenida, ¿cómo estás, Juan y audiencia? Bien, por suerte. Cecilia de los Santos, 777, ¿cómo te va? Bienvenida. Arriba, dice Gaby Soria, la Celeste, un uruguayo desde España. Arriba. Un saludo a mi Lore desde España. Bueno, saludos para Lore, entonces. Dani, que está en Barcelona. Hay conexión, claro. Cuando vos te decís, bueno, por ahí se debería de tomar un café, un refresco, simplemente, no sé, en algún lugar, en la Rambla, caminando, y hay comunicación y ves que pasa el tiempo y se te pasa volando, y te gustaría seguir charlando y hablando, pero bueno, ya fueron muchas horas, es porque hay que seguir, ¿no? Hay que seguir, ¿no te parece? Dogomar Fajardo, bienvenido. Matías Valdés, el tema se llama Tal Vez. Y aunque no soy experto en medicina, Juan Aramburu, cuando te sucede eso no hay que dejarlo pasar, ¿eh? Ah, sí, sí, convencido, ¿no? Nadie se queda horas que charlando con alguien que no hay conexión. Claro, bueno. Pero hay que darse cuenta, hay que saber aprovechar. Y no dejar las cosas pasar, ¿no? Washington Andrade, ¿cómo te va? Bienvenido. Vamos con otro gran tema. Dejamos a Matías Valdés. Vamos

0: Gracias, Dani, por seguirme, bienvenido.
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0: Pasame, déjame un beso que dure hasta el lunes, dale.
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0: Washington Andrade, ¿cómo te va, amigo? Desde Maldonado, el panadero, Washington. Gracias.

0: Buen tema este, ¿no? De Fede Rojas, Aterrizo en tu cuerpo. Saúl Núñez, ¿cómo te va? Bienvenido. ¿Cómo están? A ver, cuenten. Quiero que me digan cosas. Quiero que me digan cosas, ¿eh?
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0: Tengo ganas de hablar con alguien hoy.
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0: Dice Lore, sí, porque los fines de semana se iba con su esposa. Entonces vos le pedías un beso que te dure hasta el lunes.
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0: Y bueno, aquí estamos en la cinta de los éxitos. Ale Gemini dice: ese tema se lo mandaba a mi novio de la juventud. El tipo se iba de joda todos los fines de semana y se olvidaba de mí. Recién el lunes aparecía. Entonces le daba un besito el viernes y bueno, hasta el lunes duraba. Cori, ¿cómo te va? Bienvenida a la cinta de los éxitos. Ale, ¿cómo te va? Bienvenida, Ale, ¿de dónde sos? Noelia, gracias por 3482. Sos nueva por acá, ¿no? Noelia, gracias por esa rosa que me regalaste, gracias. Y contame, Noelia, ¿de dónde sos? Bienvenida.
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0: Lore dice,
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0: aunque soy su amor, para siempre, jaja, 27 años ya pasaron. Entonces hay amores para siempre. Viste que hay amores que perduran. Como hoy hablábamos del boleto hablábamos. Y por más que compremos boletos, siempre algún boletito nos queda ahí guardadito. Bueno, ahí me están confirmando lo que decía.

Ale Géminis, ese tema se lo mandaba a mi novia Juventud. Ale Géminis, que me decía, sí, Juan, me decía, no sabes lo que me pasó. El mío igual. Yo pensaba que estaba en la casa, pero éramos tres. Ah, ¿Y cuando te enteraste qué pasó? Pero los lunes eran los lunes.

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1: Bueno, estoy leyendo el chat y ahí van contando historias, historias, historias. Las cosas que uno se va enterando, ¿no? Jaja, dice, sí lo sabré, fútbol, decía. Estás loco, metía los goles.

0: Seguimos compartiendo la música de la cinta de los éxitos. Y yo, Juan, y yo. Sí, sí, pasaba en el Inter bailable. El muy tonto, No me pasé trabajando. Expreso Producciones, bienvenido. Pitbull con vos, bienvenido. Ustedes me preguntan muchas cosas. Yo soy el que pregunto acá. Franco, ¿cómo te va? Bienvenido. Yamila de los Santos, ¿cómo te va? Aquí estamos, compartiendo buena música y disfrutando de grandes éxitos. Ana Laura, ¿cómo te va? Bienvenida. Mauricio Irrazábal, bienvenido. Y a mí venía su amigo a hacerme el 2 y me contaba todo. Y te entretenías con el amigo de tu novio, ¿no? Dale, decime la verdad, dale, Empezó a te hacía el 2 y un momento hizo el 1, yo qué sé, tantos numeritos puedo hacer. Vamos a darle me gusta, chicos, dale, vamos a ir compartiendo, sí. Vamos con este gran tema de Damián Lescano. Si la llegan a ver, los amigos no tienen códigos. O tienen códigos.
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0: era pariente, ¿no?

0: La música de la cinta de los Éxitos junto a vos, acompañándote a esta hora, como lo hacemos todos los días. Giorgeline, ¿cómo te va? Bienvenida, ¿eh? Los adornos, como dice Aisha, los adornos de chiquita para Ale Gemini. Ya me pusieron los adornos de chiquita. Ay, Dios mío, nadie se escapa de eso. Nadie se escapa. El que diga que no, una vez, miente. Si no meten, ya no soy yo. Bueno, tampoco es para tanto. A ver qué más me pueden decir, qué más me pueden contar, Hoy vamos a hablar de música, horóscopos, signos y la verdad que arrancamos para otro lado, pero está bueno, lo dejamos para mañana eso, ¿les parece?
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0: Laura Custodio 540,
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0: Ahora sí voy a preguntar, a ver los signos que son más infieles en la pareja, en el amor,
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0: Comunicate con la cinta de los Éxitos al 099-684463. Por ahí nos podés escribir, por ahí nos podés decir dónde estás, nos podés decir
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0: qué estás haciendo. Y los nuevos, aquellos que nos ven por primera vez, nos tienen que seguir. Ven o voy, qué tema, dice Leo y Scorpio. ¿Qué es eso? ¿Dos signos de quién? Me he perdido de todo ahora. Ah, sí. Scorpio, no sé. Voy a ver, voy a preguntar y ahora vamos a ver cuáles son los signos más infieles. A ver. Uf, dice por ahí Giorgeline. Vamos con este tema mientras pregunto. Dale.

Lore dice, no hay fieles. Dicen que nosotros los de Géminis, pero es mentira eso, dice este Géminis. Infieles, Scorpio lidera el ranking. Lore dice, ¿de qué signo sos, Juan? Yo de Cáncer. Sandra de León, somos unos santos nosotros, buenísimos, súper fieles. Acuario, Sagitario, Scorpio y Tauro. Yo lo que voy a preguntar, el signo femenino, del signo de las chicas, las mujeres, el signo que cuál son más infieles.

0: Cecilia es de Cáncer también. Cecilia, ¿sos de Cáncer también?
1: Pura latina.
0: Aunque el hombre y la mujer de Cáncer tienen algunas diferencias bastante, ¿no? Rosa Gómez, ¿cómo te va? Bienvenida. Lore es de Escorpio, ¿sos de Escorpio, Lore? Acá lo que me dicen que los signos, siempre hablando de mujeres, ¿no? De varones no, de mujeres, que fue lo que pregunté. Los signos más infieles son Sagitario, Virgo y Géminis. Claro, Ceci, somos de Cáncer, nosotros hacemos todo con el corazón. Leo, el mejor rey del zodíaco. Luis Antonio Dos Santos, bienvenido.

Mirá lo que me dice por acá. Escorpio no engaña por aburrimiento ni por falta de amor, sino por atracción hacia lo prohibido. Eso es Escorpio, dice por acá. India dice, yo pienso que para ser infiel es mejor dejar a la persona.

Sergio, bienvenido. Me falta Marcelo hoy, ¿eh? Cecilia dice, totalmente de acuerdo, así es Scorpio. Carmen Ataídes, bienvenida.

Graciela, ¿vos sos de Sagitario? Capricornio es infiel, dice Lore. Estamos hablando de las mujeres, no de los hombres, ¿eh? Los hombres no preguntan. Yo fui los tres, ¿qué tres? A ver, contame, Lore. Graciela, uy, Graciela, ¿viste lo que dice por acá? ¿Eh? Estás en el segundo lugar del ranking de infieles. M. Adrián, ¿cómo te va? Bienvenido.

0: bolsa de hielo.
1: Yo creo que si sigo leyendo todo lo que hice por acá, llega un momento que uno dice, ¡ay, entonces qué! Más vale estar solo. Lore que dice, fui amante, fui engañada y la que engañó. Completo, combo completo de Lore, ¿no?

0: Ahora Lore dice, era joven. Bueno.
1: En tan solo minutos.
0: Michelle Valdés, ¿cómo te va? Bienvenido. Grupo Remo de Artigas, el tema se llama Unos Minutos. Aquí está para vos.

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0: Vamos a darle me gusta, chicos, y vamos a ir compartiendo. Y aquellos que son nuevos, me tienen que seguir la cuenta. Le dan al botoncito ahí y me siguen. Dale, vamos arriba. Tilín, bienvenido. ¿De dónde sos? Gracias por seguirme, bienvenido. Vamos que venimos muy bien. 115K, ¿eh? Y más de 2.437 visualizaciones ya hasta el momento. Venimos bárbaro hoy.
1: Mira que...
0: Y a eso sumale los canales y las radios que emiten en vivo.

bueno, ahí tenés que salir, conocer gente, charlando, hablando. Y bueno, en algún momento se da, cuando menos lo pensás. Si uno busca, no encuentra. Las cosas aparecen solitas. Lore dice que vaya a los Solana, que ahí se enamora. Bueno, claro, pero que no pasa. Pero ya va a pasar. Alison, ¿cómo te va?

Por ahí me dicen, el mejor signo en mujer es Libra, ¿eh? Siempre la primera. Georgeline dice, llega solo el amor cuando uno menos lo espera.

Les recuerdo que, bueno, me pueden seguir a través de Instagram, a través de Facebook, a través de TikTok, a través de Rumble. Me buscan por la cinta de los éxitos, ¿eh? Que por ahí también me pueden escribir y yo contesto todos los mensajes. Y también lo pueden hacer a través del WhatsApp, el 099-684463. 099-684463. Si estás fuera de Uruguay, me escuchás lejos, lejos de Uruguay, ahí el prefijo es el más 598, luego 99-684463.

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0: bueno, ahí estábamos arrancando esta última media hora del show con la penúltima. Enséñame a vivir sin ti,
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0: El sábado vení y enamórate de Ossolana Boliche.
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0: Hola, Tilín. Hay que saludar a Tilín, que es nuevo por acá, chicas. Vamos, Juan 77, ¿cómo te va? Bienvenido. Contame de dónde sos, Juan.

0: Juan, que no sé de dónde es, pero la foto que tiene en su perfil es un tractor, ¿eh?
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0: Venimos bien, 125K y bueno, estamos en las 2700 visualizaciones, tremendo hoy. Giorgeline dice, ¿hay un boliche para el amor? No, no, yo digo, vení enamora y enamórate de Osolana Boliche.
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0: Así vamos compartiendo la música, así vamos disfrutando de grandes éxitos, así vamos viviendo esto que es la cinta de los éxitos.

Ya ver dónde uno se mete. Patti González, ¿cómo te va? Bienvenida. Uno de los buenos temas de la decana que fue grabado hace un tiempito, pero que, bueno, por acá realmente suena y lo piden mucho, ¿eh? Valeria Britos, ¿cómo te va? Bienvenida. Patti González, ¿cómo te va? ¿De dónde sos, Patti? Creo que sos nueva por acá, ¿no?

0: Pati, sí, Patricia, Patricia. Pati González, bienvenida. Pati, la del cumple del sábado. Tenés razón, que el sábado estamos de cumpleaños. El cumpleaños de Pati, entonces, de Patricia, bien.
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0: Miguel Ángel Gómez de Melo, bienvenido.

0: Dice, ¿bailamos? Bueno, bailamos, dale.
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0: Hola, aquí estoy, me presento. Por si no sabes, yo soy Juan, ¿y vos? Vamos con este gran tema de Maxi y Valen, me presento, sonando en la cinta.

0: Gran tema este de Maxi y de Vale, ¿no? Me presento.
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0: Así vamos compartiendo buena música en esta última parte de la cinta de los éxitos. Lore dice, todos tenemos un tema. El de Patty no me acuerdo. Patty, ¿cuál es tu tema? A ver, contame.

0: Alan Gómez, el amor de tu vida, ¿eh? Así vamos compartiendo la música de la cinta.
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0: Aldo Martínez con este clásico que cantó con Sonora Palacio, Te Desafío.
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0: Temazo que cantó Aldo Martínez con Sonora Palacio y que bueno, por ahí querían compartir y disfrutar en esta edición de la cinta de los éxitos. Te desafío, ¿eh? Ah, sí, sí, te desafío. Noé Dami 29, ¿cómo te va? Bienvenida, Noé.
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0: Hoy récord, 156K de me gusta. Gracias a todos. Adriana Beatriz, ¿cómo te va? Adriana Beatriz dice, de más que, a ver. Hoy hicieron la tarea, sí. Es que hoy por suerte no tuvimos ningún problema, porque veníamos con unos días de eso, uy, lío por acá, lío por allá, lío por todos lados. O sea, lío en la parte técnica, digo, ¿no? Bueno, es la recompensa que tengo, ¿no? Que ustedes se queden sin deditos. ¿Te animás a probarme una vez?

Ceci dice, Juan, no te duele la cara de tanto estatal, la verdad que se portaron, pero no importa, hay cremita. Cremita para la cara de Juancito, ¿no? Juan, dile a Marce que yo lo protejo mañana, que tienes que estar o lo voy a buscar. Anda a buscarlo y mandale un mensaje a Marce. Andá a saber en qué anda hoy, ¿eh? Miguel Brando, 53, ¿cómo te va? Bienvenido. Yo no sé si apareció al comienzo, saludó, no me acuerdo.

que se está por ir es uno que está acá, ¿eh? Nuri Sosa, ¿cómo te va? Bienvenido. Mañana vamos a volver 2 horas antes con la cinta de los éxitos.

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1: Ah, sí, sí, sí. Si me decís amor, me derrito, ¿eh?
0: Aunque sea de lejos y a los gritos.
1: No, a lo lejos y a los gritos no.

Gracias a todos por estar ahí. Que lo pasen bien el resto del día. Mañana nos reencontramos dos horitas antes. Nos vemos. Gracias por los 163 me gusta. Las casi 3.000 personas que pasaron a ver el show. Y a todos los que participaron, a todos ustedes que le dieron me gusta. Gracias a todos.

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7: 14:05.
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1: 14 horas, 8 minutos.
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0: 14 horas, 10 minutos.
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1: 14 horas, 31 minutos.

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0: Son las 15 horas.
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0: Muchas gracias.
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3: 15 horas, 32 minutos.

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0: Muchas gracias.
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1: 16 horas, 1 minuto.
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1: 16 horas, 32 minutos.

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3: Son las 17 horas.
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3: Diecisiete horas, un minuto.

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8: 17 horas, 33 minutos.
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0: Son las 18 horas.
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1: 18 horas, 30 minutos.

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3: Son las 19 horas.
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3: Diecinueve horas, un minuto.

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6: 19 horas, 32 minutos.

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0: Son las 20 horas.
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0: Veinte horas, un minuto.

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1: 21 horas, 1 minuto.
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1: Veintiuna horas, dos minutos.
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